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2: Y empiezan a depurar. Y a mí me tocó, por una siembra, por cosas del destino, venir al Azteca el 15 de junio de 1986 al partido México-Bulgaria. Y por azares del destino, me tocó el gol de Manuel Negrete.
3: Golazo, ¿no?
2: Es correcto.
4: De los mejores, tal vez con el de Borghetti, en el de,
2: el de
4: Japón.
2: El de Borghetti. 2002. Tiene un grado de dificultad enorme, enorme el de Jared Borghetti. Con Maldini atrás, tú imagínate, Paolo Maldini, y con Buffon como guardameta, y el pase de Cuauhtémoc, pero tienes toda la razón, el grado de dificultad, la técnica en el remate de cabeza de Jared Borghetti es espectacular.
3: Eso sí, Gerardo, no vamos a hablar de la América. En este
2: programa no vamos.
3: Te quitaste la playera allá afuera.
2: Sí, sí, sí.
3: Perfecto.
4: Sí, ya empezamos bien. Ya de entrada el primer comentario acertado.
2: Ok.
4: Y vamos a platicar de César Ramos Palazuelos. Hoy se continúan dando las designaciones arbitrales. Ya platicábamos ayer de Katy Itzel García, que estará como cuarto árbitro. Pero César Ramos, en su tercera justa futbolera, tendrá la oportunidad el lunes de estar ya en actividad. Y vamos a escuchar la información.
5: El silbante mexicano César Arturo Ramos ya conoce en qué partido debutará en la Copa 2026. La FIFA lo designó para el juego entre Irán y Nueva Zelanda, que se jugará el próximo lunes a las 19 horas tiempo del centro de México, en el Estadio Los Ángeles, correspondiente al Grupo G. Ramos Palazuelos estará acompañado por los también mexicanos Alberto Morín como asistente número uno y Marco Antonio Vizguerra como el dos, mientras que el japonés Yusuke Araki será el cuarto árbitro. Esta será la tercera participación en una Copa de César, luego de participar en Rusia 2018.

0: flojito. Qué bueno que vaya de menos a más, porque como sucede en la inauguración con Sampaio, por ahí se puso nervioso y lo decías, Memo, igual ya no lo volvemos a ver, qué sé yo, lo castigan, pero el caso es ser Arturo Ramos, no quiero decir que sea papita el partido, pero creo que no tiene mucho grado de dificultad.
1: Sí, va a ir, yo creo que poco a poco, ¿no? Con partidos de mayor nivel, claro, si México avanza y llega lejos en el torneo, uh-huh, sus posibilidades se reducen, pero qué bien por él, será su séptimo juego. Estábamos leyendo las estadísticas, el que más tiene es Armando Archundia con 8, o sea que puede romper esa marca César Ramos y desearle éxito, que le vaya muy bien para que lo sigan considerando para otros juegos, ¿no?
0: Y Gerardo, ¿qué te pareció el partido de anoche en Guadalajara, la victoria de Corea, donde sufrieron, ¿eh? Sufrieron, les dio más de un dolor de cabeza el equipo de Chequia, sí, que ya mostró el equipo europeo, que se basa en el roce físico.
2: Es correcto.
0: Son corpulentos en el juego aéreo, que lo hacen muy bien, porque incluso el gol que meten, a mí me sorprende, de un saque de manos.
2: Es correcto.
0: Lo llegó hasta el primer palo.
2: Es correcto. Tienen una potencia física impresionante, los jugadores de Chequia, y justamente de un saque de banda a un remate de cabeza se origina el primer, uh-huh, tanto del partido, pero qué correoso y qué incómodo es el conjunto coreano, ¿eh? Creo que en el grupo, por lo que hemos visto hasta ahora, el mayor grado de dificultad lo va a aportar el equipo de Corea. Me parece que Corea del Sur va a representar, sobre todo para el estilo del fútbol mexicano, lo que le vimos ayer, yo creo que le va a representar un mayor grado de dificultad que Chequia.
1: Es que Corea en los últimos años ha evolucionado su fútbol
2: mucho.
1: Antes decíamos, no, nada más corren, no, ahora ya tienen técnica, mucho. O sea, el primer gol, el recorte que hace dentro del área, se quita a tres,
2: sí,
1: y saca un buen disparo Byung, pero la verdad es que Corea tiene ya más calidad, y yo creo que de los rivales que le faltan a México en este grupo, este es el más complicado.
0: Sí. Y miren, han de decir, pero creo que lo mejor que pudo haber pasado es la victoria de Corea. Porque un empate o la derrota los hubiera puesto contra la pared y entonces se jugaría en la vida contra México la próxima semana ahí mismo en Guadalajara. Creo que pudo ser lo mejor, pero ahora obviamente los dos van a pelear el próximo jueves, uh-huh, por el liderato del grupo. Hoy México, después de esta combinación, ya que jugaron los cuatro del grupo A, amanece por diferencia de goles,
1: correcto,
0: como líder del grupo A, Corea segundo, y como lo habíamos mencionado, Memo, creo que pues ya entre Chequia y el cuadro de Sudáfrica, Sudáfrica no va a calificar.
2: No.
0: Chequia no sé si le alcance para un mejor
1: Sudáfrica seguramente va a perder los tres juegos, ¿eh? Ya perdió el primero, sí, y va a perder el segundo y tercero.
2: Es,
1: ¿no?,
2: altamente probable.
1: Sí, es muy probable porque no tiene prácticamente nada. Vamos a escuchar el reporte de este juego.
3: Goles de Wong Kim-bom en el 67 y Oh Hyun-kyu al 80, sumado al par de atajadas clave por parte de Kim Song-yu, bastó para que Corea del Sur comenzara con el pie derecho su andar en la Copa 2026 al remontar y vencer en Guadalajara 2-1 a Chequia, cuadro europeo del que su estratega Miroslav Koubek expresó:
4: "Lo sentimos mucho por el resultado. Creo que hemos jugado bien, pero hemos cometido algunos errores. Pudimos haber evitado que anotaran el segundo. Tengo que elogiar al equipo porque han dado todo en el campo. Ha ganado el mejor equipo."
3: Al tiempo que Hon Myung-bo, timonel de los surcoreanos,
4: "Nuestro debut fue tenso. Jugamos bien, pero me di cuenta de que los jugadores de ambos equipos estaban tensos. Quiero felicitar a mis jugadores y darles las gracias por la victoria."
3: Asir Deportes, Edgar Flores.
0: Bueno, pues ahí está entonces la victoria de Corea 2-1 sobre Chequia. Próximo partido entonces contra Corea, México, próximo jueves en Guadalajara a las 7 de la noche.
1: Muchos días, ¿no? De espacio de un juego a otro, pero bueno, esto se debe a que son 12 grupos, son más partidos. Uh-huh. Estábamos acostumbrados entre juego y juego 4, 5 días ya cuando mucho, pero ahora sí son bastantes días, pero bueno, está bien, ¿no? Así lo marca ya lo que es el calendario, y con México, bueno, pues ya estaremos escuchando más adelante a Arturo Sanguino para saber qué cambios podría haber, ¿no? Vamos a escuchar la información del juego de hoy de Canadá, que empata 1 con Bosnia, y regresamos para platicar del juego.
3: Con apenas 2 minutos en el campo, tras ingresar de cambio en la parte complementaria, gol de Kyle Larin al 78, rescató empate 1 para Canadá ante Bosnia y Herzegovina, evitando así amargo debut como anfitrión de la Copa para la hoja de maple, duelo del que su timonel Jesse March expresó.
4: En cierto modo se puede decir que los cambios que hicimos tuvieron un gran impacto, así que fueron algunas buenas decisiones, pero también tengo que averiguar cómo sacar un poco más de algunos de los titulares y asegurarme de que tengamos un mejor rendimiento desde el principio, porque les dije después del partido que si jugábamos así en la segunda mitad durante todo el partido, ganaríamos y tenemos que encontrar la manera de tener un poco más de confianza y un poco más de seguridad de nosotros mismos y asegurarnos de afrontar el partido de la forma en que queremos hacerlo, tanto táctica como psicológicamente. Lo bueno fue que en un momento difícil respondimos y también tengo que agradecer a la afición, ya que nos impulsó en el partido y a medida que sentían que la energía aumentaba en la segunda mitad, estaban cada vez más al borde de sus asientos y el lugar estalló cuando marcamos el gol.
3: Así Deportes, Edgar Flores.
0: Gracias a Edgar Flores, ahí está el debut de uno de los tres países sede, México con victoria y Canadá con empate, y más tarde Estados Unidos lo hará en casa en Los Ángeles contra Paraguay, no la tiene nada sencillo. Gerardo, ¿qué te pareció el partido de hoy?
2: Un partido con su grado de dificultad para el equipo de Canadá, tuvo que apretar para venir de atrás y empatar en la recta final del partido. Finalmente Larin consiguió el gol del empate. Es un jugador, le comentaba a Memo García, que milita en el Mallorca. El Mallorca acaba de descender. Leía yo en la prensa española, justamente, que el Mallorca extrañó mucho esta temporada a Javier Aguirre, que fue técnico del equipo mallorquí la temporada pasada y que lo colocó en un lugar bastante cómodo. Ahí juega Larin. Y finalmente el empate de Canadá contra Bosnia me pareció justo, merecido, aunque no del todo bueno para un equipo local, ¿no?
5: Vamos a hacer una pausa y regresamos con más en Espacio 2026.
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11: Amigos de Mix, que tengan un bonito camino y vamos con toda la información vial.
12: Reducción de carriles.
11: En carretera 57 entre el Colorado y Loma Cuesta, China, con dirección a la ciudad de Querétaro.
12: A vuelta de rueda.
11: En Avenida Colinas del Cimatario, entre Avenida Luis Vega y Monroy, Avenida Constituyentes. Se complica el avance de Avenida Constituyentes entre Avenida Tecnológico y Prolongación Corregidora Sur. Lleva tráfico Avenida Revolución, entre Primera Privada San Diego y Avenida Carrillo Puerto. Vamos poco a poco en carretera 57, entre Paseo 5 de Febrero y Paseo Quintas del Marqués. Lento en Avenida Corregidora, entre Morelos y Avenida Universidad. Con asentamiento sobre Avenida Zaragoza, entre Ignacio Allende y Avenida Luis Pasteur.
12: Clima.
11: 25 grados. 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
1: Regresamos, amigos, a través de 889 Noticias, espacio 2026. En este viernes 12 de junio ha arrancado prácticamente ya el segundo día de actividades de la justa futbolera. Nos íbamos al corte con la información del partido entre Bosnia y Canadá, que ya se jugó hoy 1-1 el resultado final. Más tarde, Estados Unidos hace su debut en Los Ángeles contra Paraguay. Se espera un gran partido. Pero bueno, nosotros, ya que estamos metidos en esta información de fútbol, vamos a darle la bienvenida hoy aquí en cabina, tanto a Andrés Ibarra como a Dani Savia. Ellos vienen, nos acompañan esta tarde, les agradezco muchísimo, con Memo García, Gerardo Peña Kegel, nos van a platicar de un nuevo podcast, un podcast diferente, que la verdad vale la pena, no nada más escuchar, y no porque yo sea ahí parte de, sino por lo que pueden ganar, porque este es un podcast diferente, nuevo, así que bien vale la pena, Gol Gana. Dani, Andrés, ¿quién quiere comenzar? Adelante.
2: Pues adelante, Dani, por favor.
3: Pues, bueno, esta es una gran oportunidad para, estamos haciendo como un experimento, lo estoy llamando un experimento, estamos llamando un experimento, en donde el podcast se convierte en interactivo. O sea, yo llevo 20 años haciendo podcast, conozco perfectamente todas las evoluciones de cómo ha sido el podcast y de repente me doy cuenta que el escucha nunca recibe ningún premio, ninguna recompensa, ni nada, ningún beneficio.
2: Tu único valor es el contenido.
3: Exactamente. Y eso es lo que llaman los gringos el value for value, que es muy bueno, pero nosotros encontramos la manera de montarlo en una infraestructura y en esa infraestructura puedes meter preguntas, en medio del podcast, que tengan que ver con lo que estabas escuchando y ganar, en este caso, puntos ASIR. Entonces, puedes contestar preguntas, puedes hacer predicciones de partidos que van a venir y obviamente.
1: Pronósticos.
3: Obviamente, el Mundial es una gran ventana para poder probar este experimento y yo creo que porque estamos gamificando básicamente el podcast. Entonces, puedes hacer pronósticos, predicciones, puedes contestar preguntas y puedes también hacer trivias, generales, por ejemplo, de si juega Alemania, puedes hacer preguntas sobre Alemania, o sobre los jugadores o cosas por el estilo. Entonces, el escucha se convierte parte del podcast y lo estamos recompensando con esos puntos ASIR.
2: Sí. Y pues, básicamente, entramos en asir.dixo.com, es la plataforma, ahí tienes que hacer una cuenta en Base, donde ahí es donde se te van a guardar los puntos, además de en tu cuenta de Grupo ASIR, a la hora de que descargues la aplicación, que es una web app, entonces no está en la App Store, es mismo, ahí mismo en el link, lo puedes poner en tu pantalla, en el home screen, como le dicen, y ya puedes empezar a participar. Ahí mismo, muy, muy sencillamente, y empiezas a ganar puntos desde el minuto uno que tú empiezas a poner tus datos de usuario.
1: A ver, a mí me llama mucho la atención lo que dicen interactivo, porque no cualquiera, interactivo, si eres parte de, ¿no? Claro. Y solamente, bueno, no solamente estás participando, sino que tienes una recompensa. Sí. Y por lo que entendí son puntos.
2: Sí, puntos ASIR.
1: Puntos ASIR.
2: Correcto.
1: Y eso yo me los gano, claro, siempre y cuando conteste de manera correcta.
2: Sí, exactamente.
1: ¿No? ¿Y qué puedo
4: ganar? En este caso, ¿cuáles serían los premios?
2: Los premios son miles. Puede ser un balón, un jersey de la selección, boletos para conciertos, claro. Y pues ahora sí que depende.
1: Infinidad de premios,
2: sí. Porque al final del día es ahorita Gol Gana, que esa es nuestra premisa. Es el podcast que ahorita va a estar. En un futuro, el chiste es que se creen muchos más podcasts y que vivan ahí para que se puedan ganar más cosas aún. O sea, esto es nada más el comienzo. ¿Ok? O sea, al final del día es un inicio, algo que puedes ganar mil cosas después.
1: Ahora, ¿qué tengo que hacer? O sea, entro y todo, me tengo que registrar.
3: Exacto.
1: ¿Qué datos me piden?
3: Bueno, para de entrada, en el momento que tú instalas, como decía Andrés, cuando instalas la Base App, que es una app en donde vas a hacer una verificación para que nosotros te podamos mandar esos puntos, lo que se llama una cartera. O sea, todo esto está, y eso ya sé que se van a asustar muchos, está dentro de una blockchain. Y eso le da transparencia y nadie te puede quitar esos puntos así que vas a ganar. Entonces van a estar en tu cartera siempre, pero tú como usuario nunca tocas ni cripto, ni blockchain, ni nada por el estilo. O sea, está totalmente transparente y tú de repente vas a ver, en lugar de que esté en una base de datos, la cantidad de puntos que has ganado, los tienes directamente en blockchain y los puedes tú revisar constantemente cuando tú quieras, porque tú vas a tener tu wallet. Entonces es muy, muy sencillo. Lo único que necesitas hacer es bajarte la Base App, nada más pones tu mail, te mandan una notificación para que nada más des el código de verificación y se acabó. Regresas a sir.dixo.com y ya puedes empezar a interactuar con el podcast. Y otra cosa importante, perdón, que se me olvidó mencionar, es interactivo, pero aparte, también te vamos a dar puntos a sir por darle un rating al episodio, por comentar en el episodio, por compartirlo en WhatsApp, en Twitter o en LinkedIn. Puedes hacer un bookmark también, o sea, para guardarlo en tu librería para escucharlo después. Si no, otra cosa, si no contestas su pregunta, puedes contestarlo después. Nada más, si la contestas mal, no te damos el punto, no te damos los puntos. Pero si no sabes o quieres revisarlo, puedes decir, quiero contestar después, escucharlo y puedes contestar. Entonces, es realmente lo que estamos haciendo es una gamificación y eso es algo bastante interesante también para toda la academia, ¿no? Para que el podcast lo estés escuchando realmente y te estén recompensando por lo que estás escuchando.
5: Me encanta, perdón Memo, me encanta esto de la retroalimentación, está padrísimo.
3: Es
5: padrísimo.
3: Es increíble. La verdad es, esa es una de las cosas, como lo comenté, llevo 20 años haciendo podcast y yo siempre pensé que siempre era el brazo que le faltaba al podcast. Porque es unidireccional, no hay manera, puedes dejar comentarios, puedes dar donaciones, claro que sí, Substacks y todos estos, pero en este caso yo... El que está ganando es el podcaster, pero no es el que está escuchando el podcast.
4: Sí, luego yo lo que les quería preguntar, ya hablabas de que si contestas mal no se te dan puntos, ¿puedes volver a participar en ese mismo podcast o ya tiene que ser en otro?
2: No, ya es el que sigue, episodio que sigue, porque sí. Para evitar trampos.
4: Claro, de acuerdo, totalmente de acuerdo. No,
1: vamos a hacer una pausa, sí, ¿nos sí. permiten? Claro, se quedan sí, con nosotros,
3: por supuesto,
1: para seguir platicando sobre este nuevo podcast, Gol Gana.
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6: De regreso puntual con toda la información vial.
7: Cerrado.
6: En Boulevard de la Nación con dirección a Paseo 5 de Febrero entre Cerro del Sombrerete y Palmasica. A causa de daños en la infraestructura pluvial utiliza vías alternas.
7: A vuelta de rueda.
6: En Avenida Pie de la Cuesta entre la calle Cuarzo y hasta llegar a Avenida Belén. Se complica el avance de Paseo 5 de Febrero entre Avenida Coahuila y Avenida Zaragoza. Vamos poco a poco en Ejército Republicano entre Avenida Constituyentes y Avenida 20 de Noviembre. Tránsito lento en prolongación Pino Suárez entre Avenida de los Cedros y Avenida Galindas. Con asentamientos en Avenida Constituyentes entre Ejército Republicano y Avenida Cimatario.
7: Clima.
6: 25 grados. 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
1: Todos los jugadores que hagan su debut absoluto en la Copa lucirán un parche especial en la camiseta. 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
3: De vuelta a través de 889 Noticias, espacio 2026. Seguimos platicando de este podcast Gol Gana. asir.dixo.com. Dani Sabia, Andrés Ibarra, para que nos sigan platicando. Por favor, más despacio. Sí.
4: No llevamos prisa, con calma.
3: Para poder entender cómo se llama, la dirección exacta, dónde lo buscamos, dónde lo escuchamos y qué beneficios nos trae.
5: Y una cosa, para gente de mi edad que estamos peleados
4: puro un poquito con
5: que estamos un poquito peleados con la tecnología, un poquito más digerido. Okay. Por favor.
6: Venga, entonces, a ver, es un podcast en este momento. Ajá. Nada más vive en asir.dixo.com.
3: Nada más.
6: Nada más.
3: No lo voy a encontrar en iHeartRadio.
4: No. Esto es ajeno a iHeartRadio. asir.dixo.com, ¿okay? Es ahí, solo ahí va a vivir.
6: ¿Y por qué vive ahí nada más? Porque es la única manera de tener una interacción con el podcast, con lo que está uno escuchando. O sea, si lo podemos... O sea, sí se puede poner en Spotify, sí se puede poner en Apple Podcast, sí se puede poner en iHeart, sí se puede poner en todas las plataformas tradicionales, pero en este caso decidimos no ponerlo porque ahí no hay interacción. Y lo que nosotros queremos es que nosotros estamos buscando esa interacción con con el usuario y que el usuario tenga sus recompensas. Y otra cosa muy importante que no habíamos mencionado es que es gratis. O sea, todo esto es gratis, no tienen que pagar nada, nada más se registran
4: aquí y solo ganas.
6: Y aquí solo ganas.
4: Solo ganas. Ah. También justo hablábamos del registro, ¿no? Ya que entraste a la página asir.dixo.com, abres tu cuenta en Base App, que es la donde vas a depositar tu dinero, después de ahí confirmas que es tu mail. Abres otra vez asir.dixo.com y ya entras ahora sí a la aplicación que se descarga de ahí mismo, o bueno, más que descargar, la pones en tu homepage. Ya de ahí sale, te puedes dar los datos o no, si no puedes nada más existir como tu número de la wallet o puedes dar tus datos, pero nosotros no solo te vamos a pedir los datos, te vamos a recompensar con puntos. Y es completamente opcional, pero te recomendamos que lo hagas ya que ganas muchísimos puntos y además nos ayudas a... buscarte en caso de que ganes.
7: Pues mira, está muy interesante, te puedes participar, vas a interactuar y ganas un premio, ¿no? O sea, lo que uno quisiera siempre, ¿no? Que lo tomaran más en cuenta, claro. Aquí van a tener esa oportunidad.
3: ¿Qué datos nos están solicitando al momento de registrarnos?
4: Es nombre, apellido, fecha de nacimiento, número telefónico.
6: Y
3: correo electrónico.
6: Perdón, es que hay tres... necesitamos tres obligatorias, que es el nombre, el usuario el correo electrónico para saber exactamente si ganas tu premio, que podamos saber que eres tú, ¿no? Fecha de nacimiento, teléfono, todas las demás son opcionales, pero te damos puntos si tú decides querernos dar esos datos. Ahora, si llenas todos los datos, te damos, o sea, todos los datos son 1800 puntos, más o menos. Okay. También tienes la oportunidad de, en ese momento, de poder predecir quién va a ganar el mundial. Y si predices quién va a ganar el mundial y gana el mundial, ganas 5000 puntos.
3: Vamos bien.
6: Entonces, esto es un podcast que va a salir todos los días, durante el mundial, de tal manera que al final pues tengamos un gran ganador.
3: Y también dejar muy en claro, todos los datos están protegidos.
6: 100%.
3: Absolutamente no corren ningún riesgo.
6: No. Tiene su página de privacidad, pueden checarla. Tienen también sus condiciones también para cómo pues lo estamos llamando como experimento, pero concurso, para que vean exactamente que todo es, aparte todo es transparente.
3: Perfecto. Gol gana a través de asir.dixo.com.
4: Exclusivo. 100% exclusivo.
3: ¿Algo más que agregar, Dani?
6: Pues ya tenemos 3 episodios. Ya pueden empezar a interactuar con ellos. Empezamos el miércoles antes de la inauguración. Uh-huh. Ayer hablamos del nuevo reglamento
3: del arbitraje
6: y de la
3: sí,
6: FIFA
3: con Eduardo Bricio.
6: Uh-huh. Y también tenemos, hoy subimos el de la del partido de ayer de Sudáfrica.
3: De la inauguración del México. Sí, muy bien.
4: Correcto.
3: Sí. ¿Algo más, Andrés?
4: Pues por mi parte nada, espero que todos se metan, participen y de verdad usen la plataforma. Es algo 100% único y creemos que les va a encantar.
8: Oye, una pregunta, estaba yo escuchando este tema de Gol Gana, está muy interesante, la verdad ya estoy pensando en registrarme en este momento, pero bueno, vamos a decir que entro a la página asir.dixo.com.
4: Correcto.
8: Dixo es D de dedo, I de Ignacio, X de Xochimilco y O de Óscar, ¿no?
4: Correcto.
8: asir.dixo.com. Me registro, me dan mis puntos por el registro, pero empiezo ya a escuchar los podcasts.
4: Sí, correcto.
8: Y con escucharlos voy a empezar a contestar preguntas.
4: Correcto.
8: Se pausa. Me va a dar más puntos.
4: Correcto. ¿Sí?
8: Más puntos. Y a final de cuentas, los pronósticos que vaya haciendo también ganarán puntos hasta llegar a la gran final que atiende al ganador, ¿no?
4: Correcto.
8: Entonces, ahí voy a empezar a ganar puntos.
4: Sí.
8: Y ahí veo los puntos también, ahí voy viendo cuántos llevo.
4: Y también hay quiénes son los líderes, o sea, ahí se ve quién está ganando. Okay.
6: Hay un ranking de cuántos puntos lleva tal usuario. Entonces, si estás en los, vas viendo exactamente en qué posición estás tú en la misma app, en asir.dixo.com, que es la web app. Ahí ves tu ranking, ves tus recompensas, las que tienes ya acreditadas a tu cuenta. Tienes la librería de todos los podcasts uh-huh. para que puedas escucharlos y si no pudiste contestar una, regresar y poderla contestar. Y también tienes una librería en donde puedes guardar ciertos episodios para que no se te pase cuál es el episodio que no pudiste contestar y puedas volver a escuchar ahí.
8: Magnífico, pues hay que entrarle, hay que verlo, hay que conocerlo, registrarse, empezarlo a utilizar y ahí es donde nos vamos a ir dando cuenta de lo fácil que es y las ventajas que tienes, ¿no? Así que pues muchas felicidades, qué padre está.
6: Muchas gracias.
8: Entonces, www.asir.dixo.com.
4: Correcto.
3: Gol gana.
4: Gol gana.
6: Sin el triple W, es asir.dixo.com.
3: Muy bien. Todo el éxito, gracias.
4: Muchas gracias.
3: Porque además somos parte de.
4: Claro que sí.
5: Es otra manera de adentrarse en el mundial.
6: Exactamente, ¿no?
3: Sí, la costa futbolera.
4: Sí, sí, sí. En el torneo que no se puede nombrar.
3: Exactamente. Ah, sí. Gracias, Dani, gracias. Gracias, Andy.
4: Muchísimas gracias.
3: Gracias. Vamos con el reporte de la selección mexicana. Muchas gracias. Bueno, pues ahora entonces, a darle Memo Gerardo vuelta a la página y a pensar en Corea con todo lo que hay de por medio, entre ellos la baja por expulsión de Montes.
7: Allá de entrada vamos a tener un cambio con respecto a la alineación de ayer. Que bueno, salió expulsado César Montes, se va a un juego suspendido, y ya está con nosotros Arturo Sanguino, reportero de Asir Deportes, que ha estado pegado a la selección mexicana. Arturo, bienvenido, buenas tardes, ¿qué sucedió este día con el Tri?
9: ¿Qué tal, amigos de Espacio 2026? Un placer saludarlos, Gerardo. Qué gusto, bienvenido a este gracias, espacio. Sir. Un placer compartir micrófonos con usted.
3: Gracias.
9: Y bien mencionas, Memo, hay que cambiar, sí o sí. Javier Aguirre se ve obligado a mover sus piezas. ¿Cuáles van a ser los panoramas? A ver, puede ser que Edson Álvarez ocupe el lugar de César Montes, pero al condicionar la velocidad que van a tener los surcoreanos, evidentemente, desde mi punto de vista, no es opción. ¿Cuál es el siguiente panorama? Mover a Israel Reyes de central, porque te puede jugar en esa posición, Jorge Sánchez por la lateral, y de esa manera tendrás un poco más de seguridad en cuanto a la velocidad, porque los pases filtrados de los surcoreanos van a ser peligrosos, y de hecho Eric Lira ya habló al respecto de que pues ya empiezan a trabajar para el siguiente partido.
10: Importante sumar de 3, dar el primer paso, y ahora ya estamos pensando en el segundo partido.
9: Ahora bien, justamente Eric Lira compartió de esta manera que afrontaron también los abucheos. Desde su punto de vista, sí, tenía nervios, era su primera justa, pero ya soltaron los nervios y ahora lo que sigue, los abucheos, se tienen que quedar a un lado.
3: Bueno, pues sí, fíjate, yo estoy de acuerdo y ayer lo platicábamos aquí, sobre todo en la alineación, ¿no? Regresando un poquito a la alineación, lo que hablas de los nervios, sí, hubo muchos jugadores que ayer lo mostraron, no lo pudieron erradicar, ¿no? Hasta cierto punto entendible, pero bueno, en lo de la alineación, yo estoy más en que vaya Reyes de central, porque es más natural su posición, Memo, Gerardo, sí. que del mismo Edson, porque además Edson, por lo que quieras y mandes, viene de una lesión, porque no trae ritmo, por la edad y por lo que quieras, le pueden ganar las espaldas.
5: Jugó poco ya en el Fenerbahce, en la segunda vuelta del campeonato, eso fue muy, muy importante, es un factor que juega en contra, y seguramente Javier Aguirre va a valorar todo este tipo de situaciones. A favor de Edson Álvarez, sí juega la experiencia. La experiencia es un valor agregado en una justa de este tipo.
3: Pero a lo mejor no en esa posición.
7: Es que saben que, o sea, nos estamos basando mucho, yo he escuchado, es que tiene liderazgo, es que tiene jerarquía. Cuando yo creo que debemos de ver quién está en mejor momento y mejor ritmo, ¿no?
9: Pero también ese ha sido uno de los puntos de Edson Álvarez en los equipos. Hay que recordar cómo ha salido.
7: Sí,
9: su liderazgo, su temperamento no le está ayudando y termina mal con sus clubes. Hay que decir ahora, lo mismo. Entonces eso también al momento de la selección te puede afectar, más allá de que sí, fue mencionado como uno de los capitanes de la selección mexicana, también esa sección de cómo se comporta dentro del vestidor puede afectar.
7: ¿No podría haber la posibilidad de una línea de tres donde pudiera estar el Lira de central junto con Reyes y Vázquez y entonces ya Edson de contención? Digo, por la velocidad de los coreanos, pues tienes que estar mejor agrupado atrás, ¿no? Yo me supongo.
5: Lira lo juega eso...
7: En Cruz Azul.
5: En Cruz Azul de maravilla. Realmente el partido contra Sudáfrica no se prestó para que Eric Lira se retrocediera para jugar como tercer central. Ahora bien, contra el equipo de Corea será el planteamiento totalmente distinto. Para mí Lira fue, junto con Quiñones, los dos mejores jugadores del equipo mexicano en el primer partido. Fue... recuperador, fue un hombre que le dio ritmo, cadencia a la salida, es decir, dio un partidazo sensacional. Yo no esquivaría la posibilidad de que jugara en determinados momentos, yo no lo perdería como contención, ahorita está fijo ahí, se ganó el puesto a pulso y desplazó totalmente a Edson Álvarez, pero sí lo vería retrocediendo en determinados momentos como un apoyo, ¿no?
9: Para recuperar balones, que también lo hace bien, y de hecho justo Reyes menciona que deben de empezar a generar más oportunidades claras de gol. Ayer fallaron por lo menos tres claras y justo Reyes nos platica de esta situación.
7: Bien.
11: Tenemos que mejorar mucho eso, queremos ser un equipo más contundente y bueno, de alguna forma también haber ganado nos da su voto de confianza, nos baja un poco los nervios que venían estando estas últimas semanas y nos da mucha, mucha emoción para todo lo que viene también.
9: Y ahí lo tienen Reyes justamente platicando de la contundencia para Corea del Sur. Evidentemente uno de tus hombres fuertes va a tener que ser Memote, meter centros, ganarles en la altura y a ver si...
3: Pero de un arranque de titular.
9: No, de cambio, sí.
3: No, dependiendo cómo se vaya dando el partido por de cambio.
9: Y también la hormiga, yo creo que va a ser sí o sí, la afición lo va a pedir y va a ser uno de los cambios. Sí o sí.
3: Pero si llevamos entonces a dar gustos, sí, claro, porque es en Guadalajara, ahora me tantito.
9: La afición no va a pedir.
7: Ah, bueno, pero una cosa es que lo pide la afición, ¿no?
9: No, pero va...
7: Para de cambio, tú hablas.
9: Santi, yo creo que para de cambio.
7: No,
9: de inicio va a Jiménez, sin duda, en los tres
7: partidos. El cuadro titular de ayer, bueno, hay un cambio obligado por castigo. Claro. El otro no les gustaría, bueno, o al menos a mí en lo personal, Gilberto Mora en lugar de Fidalgo.
5: No, a mí me gustaría más por Brian.
7: Pero ¿sabes qué, Gerardo?
5: Es otro perfil.
7: Ayer jugó mal, de acuerdo. Pero en los anteriores juegos estuvo bien, ¿no?
5: No, correcto.
7: Te aporta, ¿sabes qué? También tiro de larga distancia.
5: Mira, lo que le pasó ayer a Brian es que perdió control mental del partido.
3: Se puso nervioso.
7: Es como varios, también el tal Rangel, ¿no?
5: Pero Brian es un gran jugador, cierto. Sin embargo, ayer cuando entró Gilberto Mora junto con Montes, que fueron dos cambios simultáneos, el equipo mexicano tuvo mayor manejo.
7: Chávez, más bien, ¿no?
5: Chávez, sí. Tuvo mayor control y mayor posesión de la pelota.
7: Mira, yo te digo algo, si Chávez hubiera llegado a ritmo, hubiera sido titular, ¿eh?
5: Es correcto.
7: Pero como no llegó a ritmo, no, por eso no lo usa de recambio, ¿no?
9: Correcto, claro. Sí. Y de hecho, como bien mencionas, muy posiblemente Mora pueda tener otra vez minutos. Dudo que sea de titular porque al Vasco le está gustando la dupla Fidalgo Gutiérrez. Más allá de que ayer los dos no hicieron el mejor papel, no hicieron lo que esperaba, pero yo creo que se
3: ahora
9: mantiene
3: Fidalgo
9: con la dupla.
3: También hubo dos jugadas que le entraron con todo, ¿eh?
5: No, claro.
3: En una de ellas tarjeta amarilla.
9: Sí, sí, exacto.
3: Entonces,
9: pero también tuvo una en el área que alargó de más en lugar de centrar.
3: Bueno, pero lo que decía Gerardo también de Brian, Vaya, una clara, sí. Su novatez y sus nervios. La clara que falla, que alcanza a puntear y ahí sale desviada. Y la segunda, donde cometen falta en los linderos del área, que es a mí me correcto. Parece, yo sigo insistiendo, esa era para definir, no para buscar la falta.
7: Pero estamos hablando de que hubo nervios, ¿no? Que a lo mejor no tuvieron el rendimiento, ¿no? Que uno hubiera esperado. Pero entonces hay que mantenerlos, ¿no? Darles esa confianza. Digo, esto fue por nervios, era el debut, estás ante los ojos de todo el mundo. Pues corresponde esa confianza. Yo a Brian sí lo mantendría, ¿eh?
9: No, yo digo que se mantiene, ¿eh? Se mantiene, es una de las piezas que ya le gusta a Javier Aguirre, y la próxima semana justamente ya viajarán a Guadalajara para su partido ante Corea del Sur, que por primera vez la selección mexicana juega en la Perla Tapatía durante los certámenes.
5: No puede ser por la ausencia de César Montes, pero cuadro ganador, cuadro repetido.
3: Muy bien.
9: Correcto.
3: Gracias, Arturo. Gracias por el reporte. Felicidades por lo de ella.
9: Muchísimas gracias. Mañana tendremos más información de la.
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16: Que pases un excelente fin de semana. Fue un gusto acompañarte. Vamos con el último reporte vial de la tarde.
17: A vuelta de rueda.
16: En Avenida Corregidora, entre Gonzalo Río Arronte y Avenida Constituyentes, se complica el avance de Avenida Pie de la Cuesta entre la calle Cuarzo y Avenida Belén. Otro punto complicado lo encontramos en Avenida Colinas del Cimatario, entre Avenida Luis Vega y Monroy y Avenida Constituyentes. Vamos poco a poco sobre carretera 57, entre Paseo 5 de Febrero y Paseo Quintas del Marqués. Tránsito lento en Avenida Revolución, entre Primera Privada San Diego y Avenida Carrillo Puerto. Y con asentamientos en Avenida San Diego, entre Primera Privada San Diego y Espuela del Ferrocarril.
17: Clima.
16: 25 grados y esperamos una temperatura mínima de 15 grados. 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
1: Hugh Jackman interpretará a Long John Silver en una nueva entrega de La Isla del Tesoro. Llegará a finales del verano la película del concierto Katy Perry, The Lifetime's Tour, Live from Paris. Nicholas Galitzin interpretará al supermodelo Hoyt Richards en una nueva película. Taylor Swift y Jack Antonoff se encaminan para los Grammy y el Oscar con I Knew It, I Knew You. Paul McCartney dijo que Oasis influyó en una de sus canciones de su nuevo álbum. Roger Taylor tiene una nueva canción como solista. Se llama Come On Summer, It's Party Time.
2: Creo que la vaya a tener tan fácil Estados Unidos, sobre todo que el rendimiento con Pochettino no ha sido muy bueno.
3: No, fue muy irregular su proceso de preparación. Los norteamericanos esperaban mucho más de un técnico con los blasones de Pochettino, sobre todo en el Tottenham, en donde hizo un trabajo verdaderamente sobresaliente.
4: Bueno, y la jornada de este sábado arranca a la 1:00 p.m, Qatar contra Suiza. Vamos con la información, adelante.
5: En San Francisco, Suiza, se mide a Qatar en la actividad del Grupo B de la Copa del Verano. El delantero del cuadro helvético, Bril Embolo, habla de cuáles son las claves para tener una buena participación en la justa futbolera. En un torneo creo que necesitas dos o tres cosas. Necesitas un buen grupo, talento y también suerte. Eso es algo que no puedo decirles ahora, porque en un torneo no se puede planificar. Y después de eso, espero que por supuesto sea nuestro año. Si se fijan en Grecia hace algunos años, también hicieron grandes cosas. Así que ese es nuestro objetivo. Lo tenemos presente. Necesitamos afrontarlo con mucha calma y serenidad. Hassan Al-Haidos, atacante de Qatar, espera un grupo muy complejo y en donde todos los rivales tienen la oportunidad de quedar en el primer lugar de este sector. El grupo será difícil, tal como dijiste. ¿Por qué no se clasificó Italia en lugar de Bosnia? Porque Bosnia ahora es un equipo en desarrollo y fuerte. Así que el reto es realmente duro, pero no imposible. Lo daremos todo para demostrar nuestro potencial de forma positiva. Para CIR Deportes, Memo García.
4: Adelante, señor productor Jorge de Valdés.
6: Pues escuchamos ahorita precisamente ya lo que es la agenda para el día de mañana. Y este Brasil-Marruecos, bueno, pues es un importante debut el día de mañana, 13 de junio, es el grupo C en la ciudad de Nueva Jersey, es un duelo de alto nivel futbolístico, la canariña, 5 veces campeona del mundo y ahora bajo la conducción de Carlo Ancelotti, buscará imponer su jerarquía desde el arranque con una posesión de velocidad, talento ofensivo, pero enfrente estará Marruecos, que ya demostró hace 4 años su capacidad para competir ante grandes rivales y bueno, pues ha puesto nerviosos a muchos. Y bueno, pues con ese orden ofensivo, pero también orden en la parte defensiva, intensidad y transacciones peligrosas. El antecedente favorece a Brasil definitivamente, pero el presente marroquí promete un partido muy cerrado, físico y de mucha exigencia. 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
4: Magnífico, pues vamos a
6: muy bueno,
4: a apostar,
6: ¿no?
4: Claro. Es muy agresiva, ¿eh?
6: ¿Tú crees que sigan en Marruecos?
4: Bueno, yo apostaría pues por el dinero, ¿no? Pero yo realmente creo que Brasil, a pesar de todo, Memo, Gerardo,
7: híjole,
4: digo, dio o dejó muchas dudas en la eliminatoria, ¿no? Uh-huh. Porque además calificaron como quinto lugar, no traen la mejor selección.
7: Y tuvieron hasta 4 entrenadores, ¿eh?
4: Sí.
7: Sí. Que bueno, les voy a decir una cosa, la idea original, nos decía nuestro colega Marcel Rizzo, es que estuviera Ancelotti, pero como estaba en el Real Madrid, no lo pudieron convencer, ¿no? Uh-huh. Yo apostaría por el empate.
3: Correcto, fíjate que el equipo de Brasil en el 2002 también quedó en el quinto lugar.
4: ¿De las eliminatorias?
3: En las eliminatorias del 2002. Lo tomó Luis Felipe Scolari y fue campeón del mundo, ¿eh? Fue campeón del mundo.
7: Tienen un gran técnico.
3: No estoy.
4: Creo que
3: no. Ese
4: mejor.
3: Es el valor agregado. Ese es el valor agregado de Brasil.
4: Ahora, lo de Marruecos es una eliminatoria impecable. De los 8 ganó los 8.
3: No, bueno, en África es una potencia y la pasada justa hizo una competencia impresionante.
7: Fíjate,
3: muy
7: tiene,
3: buen equipo.
7: un lateral que es mejor que cualquiera el de Brasil, Hakimi, de entrada, ¿no? O sea, Brasil sí tiene como que varios huecos, pero le puede ayudar que no llega tan favorito, ¿eh? A lo mejor eso les quita presión y cuidado, ¿eh? Neymar está descartado por la fase de grupos.
4: La jornada para este sábado, entonces, en el grupo B a la 1:00 p.m, Qatar contra Suiza, del grupo C Brasil-Marruecos a las 4:00 p.m, pero del grupo C también tenemos el Haití contra Escocia a las 7:00 p.m, y en el D, Australia-Turquía, este partido ya a las 10:00 p.m.
7: Luce nivelado ese de la noche, ¿no? El de Australia-Turquía, decíamos que es el grupo más parejo, y a ver qué sale el de Escocia-Haití, ¿no? Vas a tener unos juegos que quién sabe qué puede pasar, como pueden caer muchos goles o sí, como nada, ¿eh?
3: Pero a partir de mañana 4 partidos en la fase de grupos.
4: Te encargamos, ¿no, Gerardo, para que te avientes el de Haití-Escocia?
3: Muy bien.
7: Ese es para los que se portaron mal.
3: Yo lo cubro.
4: Ya mañana quieres, nos platicas.
6: Perfecto, pues señores, se nos acabó el tiempo. Muchas gracias, Memo García.
7: Gracias, buenas noches.
6: Bienvenido y muchas gracias a mi querido Gerardo
3: Peña. Gracias, Jorge, gracias.
6: Es un gustazo verte por aquí y será un gusto estar compartiendo contigo estos micrófonos.
3: Cómo no, encantado.
6: Gracias, Arturo Sanguino, desde luego también, muchas ya presente gracias aquí con nosotros. No para de trabajar este hombre. Alejandro Cervantes.
4: A ti, Jorge,
6: otro
4: gracias.
6: Buenas talentoso noches. Y también, pues muy celoso de su deber. Y a nombre de todo este gran equipo, Lalo Cortés en la producción, está el señor Francisco Javier Caballero en los controles, Ricardo Blancas, Rodrigo Herrera en redacción, y su servidor Jorge de Valdés Franco, quien los invita para que no se vayan, se queden también en Espacio Deportivo de la Noche. Estaremos con Toño de Valdés, con Anselmo Alonso, con Raúl Sarmiento, exactamente dentro de 5 minutos. Así que no se vayan, regresamos con más Espacio Deportivo. Muchas gracias por estar con nosotros en Espacio 2026. Mañana a las 6, nuevamente Espacio 2026. La cancha.
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4: Luisa Carrandi. Hugh Jackman interpretará a Long John Silver en una nueva entrega de La Isla del Tesoro. Llegará a finales del verano la película del concierto Katy Perry, The Lifetime's Tour Live from Paris. Nicholas Galitzin interpretará al supermodelo Hoyt Richards en una nueva película. Taylor Swift y Jack Antonoff se encaminan para los Grammy y el Oscar con I Knew It, I Knew You. Paul McCartney dijo que Oasis influyó en una de sus canciones de su nuevo álbum. Roger Taylor tiene una nueva canción como solista, se llama Come on Summer, It's Party Time.
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2: Querétaro, muy, muy buenos días, 6:00 a.m. en punto. Bienvenidas y bienvenidos a estas 4 horas que voy a tener el privilegio de acompañarte en esta mañana de sábado 13 de junio. Así que vamos a arrancar con excelente música. Te invito a que me sigas en mis redes sociales, en Instagram y en Facebook, Pilar Pérez Mix 106.5. Y quédate conmigo estas 4 horas porque vamos a tener cosas sumamente interesantes. Vamos a arrancar con esta canción de Blondie de 1978, que en esta canción habla Debbie Harry de que tenía un stalker. Por eso está One Way or Another, de que por todos lados le aparecía a este compadre. Y también esta canción la hicieron un cover los muy jóvenes de One Direction, que la verdad estuvo muy cool. Te dejo sin más con esta canción, One Way for Another, 1978, de la banda Blondie. La escuchas aquí en 106.5 Mix, 80s, 90s y más. Yo soy Pilar Pérez, contigo hasta las 10 de la mañana.

0: Californication 1999 de los Red Hot Chili Peppers. Y antes de llamarse así, voy a decir su nombre a ver si no se me traba durísimo la lengua. Pero antes de llamarse así, tocaron bajo el larguísimo nombre de, chequen, Tony Flo and the Miraculously Majestic Master of Mayhem. Fue un proyecto improvisado entre amigos preparatoria que tuvieron tanto éxito en su primera presentación que decidieron convertirse en una banda normal y de ahí le pusieron ya el nombre más comercial de Red Hot Chili Peppers. ¿Qué tal? Larguísimo ese nombre. 106.5 Mix, 80s, 90s y más. Yo soy Pilar Pérez, contigo hasta las 10 de la mañana.
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Canción 100% setentera, 1976. Para ser súper puntual, ABBA, Dancing Queen. La escuchaste aquí en 106.5 Mix, 80s, 90s y más. Y aunque hoy parecen inseparables, los integrantes de ABBA formaban unas parejitas. O sea, los cuatro integrantes de ABBA eran parejas. Y curiosamente, ambos matrimonios terminaron mal. No, es cierto. No, pues terminaron en divorcio mientras la banda seguía grabando éxitos y varias canciones que reflejan esas emociones reales. Ojo, en una de esas acabaron mejor, más relajados, cada quien por su cuenta. Y vamos a arrancar ahora, continuamos con algo ochentero, 1985, Take On Me, que el famoso video de Take On Me tardó meses en realizarse porque combinaba, sabemos, acción con más de 300,000 dibujos hechos a mano. O sea, antes los videos de verdad eran obras de arte en minutos. Y el resultado fue tan inolvidable que ganó 6 premios en los MTV Music Awards y se convirtió en uno de los videos más influyentes de todos los tiempos. Gran video, definitivamente gran video. Y lo vas a escuchar aquí en 106.5 Mix, 80s, 90s y más. Take On Me, 1985, ajá. Súbele, siente esta canción, ya son las 6:27 de la mañana, gran sábado, platícame qué planes tienes hoy, ¿vas a hacer fines de semana futboleros o tienes otros planes? Yo soy Pilar Pérez, contigo hasta las 10 de la mañana.

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Escuchamos a Mambo No. 5 con el señor Lou Vega. Y sabías que Lou Vega no inventó Mambo No. 5, pero en realidad la canción está basada en una pieza instrumental creada en 1949 por el músico cubano Dámaso Pérez Prado. Y Lou Vega la reinventó nada más medio siglo después y la convirtió en uno de los mayores éxitos mundiales a finales de los años 90. Y esa canción la escuchaste aquí en 106.5 Mix 80s, 90s y más. Conmigo, yo soy Pilar Pérez y ahora nos vamos a algo 2000ero, 2001, principios del año 2000. Just Like a Pill de Pink. Y esta semana Pink sorprendió al mundo con el teatro al participar en un homenaje de Chicago, los 30 años. Sí, fueron los 30 años del musical Chicago. Hace 30 años, ¿qué cosa? Durante los premios Tony de este año, interpretó All That Jazz con una energía y presencia que definitivamente Pink sabemos que la tiene. Robó el escenario gran parte de la noche y recibió excelentes comentarios y críticas respecto a su actuación. Y también cantó la de Moulin Rouge muy en su estilo. 106.5 Mix, 80s, 90s y más. Te voy a dejar con esta canción, Just Like a Pill, 2001, de Pink. 106.5 Mix, 80s, 90s y más. Yo soy Pilar Pérez.

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2: Y así es, arrancamos esta segunda hora que voy a tener el privilegio de acompañarte. Son las 7 de la mañana con 3 minutos aquí en 106.5 Mix, 80s, 90s y más. Yo soy Pilar Pérez y vamos a arrancar de lleno a un año de los mejores años. 1983, con una de las bandas más influyentes de todos los tiempos. Te estoy hablando de Queen. Y un dato poco conocido es que la guitarra que usó Brian May en casi todos los grandes éxitos de la banda no fue comprada en una tienda, la construyó él mismo junto a su padre cuando eran adolescentes, usando maderas viejas, y la hizo la mejor guitarra de todos los tiempos. Te dejo con esta canción, I Want to Break Free, que habla de querer ser libre, de pasarla increíble y de sentirse pleno y gozoso. 106.5 Mix, 80s, 90s y más. Te dejo con los grandes, con los jóvenes y ya no tan jóvenes, y algunos ya difuntos, de Queen. 106.5 Mix, 80s, 90s y más. Yo soy Pilar Pérez.

0: New York City Boy de los años 1999 de Pet Shop Boys. Y un dato interesante de los Pet Shop Boys es que Neil, quien es el cantante, compositor y cofundador de Pet Shop Boys, trabajaba como periodista y editor en una revista mucho antes de alcanzar la fama. De hecho, durante las entrevistas que él hacía, conoció a la banda The Police y a otros artistas importantes mucho antes de que él mismo se convirtiera en la estrella pop que conocemos actualmente. 106.5 Mix, 80s, 90s y más. 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

Escuchamos a Donna Summer con 1979, Hot Stuff, la reina disco. Pero antes de ser la reina disco, comenzó cantando gospel en iglesias. Y ese sentimiento vocal fue clave para desarrollar la potencia y el estilo que llevaron a éxitos tan grandes como el que acabamos de escuchar, Hot Stuff, con la señora Donna Summer. Lo escuchaste aquí en 106.5 Mix, 80s, 90s y más. Y ahora nos vamos a los años 80s. Vamos a viajar a los años 80, 1980. Súper puntual. Y el nombre de Black Sabbath surgió después de que los integrantes notaban que la gente hacía largas filas para ver películas de terror. Entonces pensaron, si la gente paga por asustarse en el cine, ¿por qué no hacerlo con la música? Así que así nació una de las bandas más influyentes del heavy metal. Te dejo con el señor Ozzy Osbourne, Black Sabbath, Paranoid, 1980. Lo escuchas aquí, un 106.5 Mix, 80s, 90s y más. Todo el flow.

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8: Querétaro, buenos días. Estamos arrancando esta tercera hora que voy a tener el privilegio de poderte acompañar. 8 de la mañana con 3 minutos en 106.5 Mix, 80s, 90s y más. Como escuchaste, yo soy Pilar Pérez. Feliz de poderte acompañar este sábado. ¿Qué vas a hacer hoy, sabadito? Puedes salir con tu familia, puedes salir tú solito, tú solita, a correr, a pasarla rico, vas a ver el food. ¿Qué planes tienes el día de hoy? Me encantaría saberlo. Recuerda, si me estás escuchando en la aplicación de iHeartRadio, mandarme un talkback y platicarme qué planes tienes para el día de hoy. Te voy a dejar con una canción de 1984 que Stevie Wonder comenzó su carrera profesional con apenas 11 años de edad y a firmar con una legendaria compañía Moto, y por su talento excepcional lo presentaban como Little Stevie Wonder. Te dejo con esta canción que nos deja como enseñanza que lo más lindo que podemos hacer es llamarle a esa persona y decirle simplemente te quiero. I just called to say I love you, del señor Stevie Wonder. Lo escuchas aquí en 106.5 Mix, 80s, 90s y más. Yo soy Pilar Pérez.

0: 1995 con Fool's Garden. Y fíjate que muchos pensaban que eran británicos por su perfecto inglés y por el estilo de esta canción Lemon Tree, pero en realidad, si sabías, Fool's Garden es una banda alemana. Ah, ¿qué tal? Siempre digo, ojalá que en una reunión un día te eches así un dato y digas, lo escuché con Pilar Pérez. 106.5 Mix, 80s, 90s y más. Más adelante te voy a decir hoy quién está cumpliendo años, también hoy qué se conmemora, qué efeméride importante se celebra hoy. Y también te voy a contar quién, sí, quién nació. Hoy no te voy a platicar quién colgó los tenis, sino quién llegó a este mundo. 106.5 Mix, 80s, 90s y más. Yo soy Pilar Pérez, contigo hasta las 10 de la mañana.
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Here Comes the Sun de los Beatles, escrita por el señor George Harrison, que habla de esperanza, renovación y de dejar atrás los momentos difíciles. Así que si tú estás pasando en este momento por algo complicado, siempre va a salir el sol. Te lo tengo por seguro. 106.5 Mix, 80s, 90s y más. Yo soy Pilar Pérez y te acompaño hoy hasta las 10 de la mañana. Y hace ratito te decía que te iba a contar quién nació un día como hoy, pero de hace algunos ayeres. Te estoy hablando que hoy, un día, pero de 1943, nació Malcolm McLaren, una figura clave en la historia del punk y el hombre detrás del fenómeno de los Sex Pistols. Su visión ayudó a cambiar para siempre la música y la cultura juvenil. Así que hoy nació hace algunos ayeres. 106.5 Mix, 80s, 90s y más. Yo soy Pilar Pérez. Mis redes sociales en Instagram y en Facebook estoy como Pilar Pérez Mix 106.5 para que me sigas y podamos platicar un poquito de qué vas a hacer este fin de semana. Te dejo con unos breves comerciales. 106.5 Mix, 80s, 90s y más.

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3: Querétaro, bienvenidos, bienvenidas a esta cuarta hora que voy a tener el gusto de poderte acompañar. Yo soy Pilar Pérez, el 106.5 Mix, 80s, 90s y más. Y también si me estás sintonizando en la aplicación de iHeartRadio, muchísimas gracias y bienvenidos a esta hora de música extraordinaria de los 80s, 90s y un poquito más. Y vamos a arrancar con esta banda Kiss 1979, que un dato interesante es que en 1983... Kiss sorprendió al mundo al aparecer por primera vez sin maquillaje, sin una gota de maquillaje en televisión, después de más de una década ocultando sus rostros. El evento fue tan esperado que millones de personas sintonizaron para descubrir cómo lucían realmente los integrantes de la banda. Y si me permiten decir, pues, cero agraciados los compadres de Kiss, pero bueno, todo el flow, eso sí, sin duda alguna lo tienen. 106.5 Mix, 80s, 90s y más. Te dejo con esta canción, I Was Made For Loving You. Yo estuve hecho para amarte. 1979 Kiss en 106.5 Mix, 80s, 90s y más. Yo soy Pilar Pérez contigo hasta las 10 de la mañana. Así que todavía estamos un ratito más juntos.

0: 1992 con Dr. Alba en 106.5 Mix, 80s, 90s y más. Te quiero platicar qué pasó un día como hoy, pero hace algunos años. Hoy, pero en 1958, nació Paulino da Costa, uno de los percusionistas más grabados de toda la historia, y colaboró nada más y nada menos que con Michael Jackson y con Madonna, por mencionar algunos. Así que ya sabes hoy qué pasó algunos ayeres. 106.5 Mix, 80s, 90s y más. Yo soy Pilar Pérez, te voy a estar acompañando todavía un ratito más aquí con la mejor música. Recuerda que me puedes seguir en mis redes sociales, Pilar Pérez Mix 106.5 en Instagram y en Facebook, para que estemos en contacto. 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

0: Escuchaste a Long Cool Woman in a Black Dress de Hollies en 106.5 Mix, 80s, 90s y más. Y ya aquí en la cabina se siente una ráfaga de sabiduría porque ya está aquí Maricruz Martínez conmigo. Y algo que te quiero contar de The Hollies es que su nombre fue elegido como homenaje a Buddy Holly. Los integrantes admiraban tanto al músico estadounidense que decidieron bautizar a la banda con un nombre inspirado en él. Así que para que sepas, un dato interesante aquí en 106.5 Mix, 80s, 90s y más. Con esta canción me despido. Gracias, gracias, gracias. ¿Cómo decía eso de estadio? Gracias totales. Gracias totales por permitirme estar contigo estas horas, por escuchar excelente música y acompañarnos en este sabadito, sábado todavía futbolero, de aquí hasta julio. 106.5 Mix, 80s, 90s y más. Yo soy Pilar Pérez y recuerda que conmigo el tiempo suena mejor. Muy, muy buenos días, Querétaro.
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2: Querétaro, muy buenos días, ya a las 10 de la mañana de este sábado 13 de junio del 2026. Soy Maricruz Martínez y sean bienvenidos a este sábado noventero en 106.5 Mix, 80s, 90s y más, que vamos a estar juntos a partir de este momento y hasta las 2 de la tarde. Yo ya acompañándote con cafecito en mano. ¿Tú cómo andas? ¿Dónde andas? Hay mucho que platicar. Vamos a tener el objeto del deseo en este sábado noventero. Va a recordar varias cosas, pero lo importante es pasarla bastante, bastante bien. Vamos a empezar con uno de los artistas que mucha gente no lo sabe, pero quedó más de 2 minutos sin hacer nada en aquel Super Bowl de 1993. Antes de salir al escenario, obviamente no era el plan de que Michael Jackson se quedara inmóvil, pero cuando salió, lo único que este hombre demostró es que podía controlar a un estadio entero, sin luces, sin efectos, sin música, solamente la presencia. Es más, se dice que hasta hay un récord mundial, o que posiblemente pudo haber roto el récord mundial de una ovación más larga del mundo. ¿Lo recuerdan? 1993, a propósito de este sábado noventero. Aquí está Michael Jackson, esto se llama Beat It, que justo la sacó 10 años antes. 106.5 Mix, 80s, 90s y más. Soy Maricruz Martínez, botón de Talkback de iHeartRadio. Yo te escucho.

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0: Hay canciones, no me dejarán mentir, mixers, que no se escuchan solamente con el oído, sino también con el cuerpo. ¿Ustedes se acuerdan la primera vez que escucharon este intro de esta canción? Yo no sé si se te puso la piel de gallina, pero lo que sí es cierto es que en este sábado noventero también escuchamos clásicos de los 60, 70, 80, 90 y más. Y sobre todo, yo creo que es momento de que muchos de nosotros en este sábado tenemos ganas de romper la rutina. I Can Get No Satisfaction, The Rolling Stones en 106.5 Mix, 80s, 90s y más. Soy Maricruz Martínez, saludos de este lado.
1: ¿Qué tal, Maricruz? ¿Cómo estás? Muy buenos días. Tengas excelente sábado, excelente fin de semana. Vamos a darle con todo el día de hoy. Sea de lo mejor, bonito día.
0: Muchísimas gracias, mi querido Kix Crown. Que tengas excelente sábado. Y tú también, que me estás escuchando a través de tu FM y por supuesto a través de la aplicación iHeartRadio. Soy Maricruz Martínez. Feliz sábado noventero.
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0: You are beautiful, James Blunt en 106.5 Mix, 80s, 90s y más. Muy buen sábado para todos mixers si acaban de encender la radio, si acaban de conectarse a través de iHeartRadio. Y además siempre me imagino también a la gente que va de paso aquí por la ciudad de Querétaro y que sintonizan Mix. Muchas gracias, bienvenidos, que podamos acompañarlos. Obviamente un buen tramo con toda la música de los 80s, 90s y más. Y hacemos justamente un flashback en la música, porque esto también es algo bastante noventerón en este sábado noventero. Justo el 13 de junio de 1995, Alanis Morissette publicaba el Jagged Little Pill, que en realidad, bueno, fue su tercer disco, pero fue el disco que la transformó en una estrella mundial. Ella, antes de cantar esta onda así como más alternativona, ella era una cantante de pop en Canadá. Y después se fue a Los Ángeles, donde ya pudo como que encontrar su sonido particular, su sonido alternativo en este disco, y fue justamente Ironic, una de las primeras canciones que se dieron a conocer. Buen disco, yo creo que, bueno, particularmente fue uno de mis discos favoritos de los 90. Aquí venía You Oughta Know, Hand in My Pocket, You Learn, Ironic, obviamente, y fue de los discos más exitosos de la década. Maravilloso, ganó Grammys. Bueno, no le fue increíble con el Jagged Little Pill. 106.5 Mix, 80s, 90s y más, cerrando esta primera hora, pero en punto de las 11 comenzamos el Yo También Soy de los 80 en este sábado noventero. Soy Maricruz Martínez.
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2: 11 de la mañana en punto en este sábado noventero. Sean bienvenidos a 106.5 Mix, 80s, 90s y más. Qué bueno, después de toda una semana llegamos al fin de semana. Pero hoy vamos a mover un poquito la línea del tiempo y nos vamos a ir justamente a aquellos años donde igual hacías fila eterna para entrar a alguna disco, no sé, JBJ, qué sé yo, al Q. Los que vivíamos en Ciudad de México, pudiera ser Danceterías, Danzú, Magic News, no lo sé. Así que hoy quiero que me digas el nombre de esa discoteca, de ese antro, a donde llegaba el fin de semana y tú deseabas irte a bailar, deseabas irte a divertir y seguramente a desestresar de una semana pesada. Botón de talkback de iHeartRadio. Soy Maricruz Martínez, Facebook y X, Maricruz en Mix. ¿A dónde te ibas a bailar en los 90? Aquí está Wham, Wake Me Up Before You Go Go, 106.5 Mix, 80s, 90s y más.

Andrea Durá, esto se llama Girls in Love y precisamente música del 97. Ya que estamos en este sábado noventero recordando, ¿a dónde ibas a bailar en los 90? Porque además de todo había que armar la logística, Mixer, ¿se acuerdan? Como no había celulares, la única forma de saber si tu crush iba

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0: Light My Fire, The Doors en 106.5 Mix, 80s, 90s y más. En este sábado noventero que estamos recordando aquellos lugares a donde ibas a bailar los sábados, pero curiosamente en los 90, ¿no? Así que oficialmente abrimos justo ese portal del tiempo donde nos vamos a un sábado de los 90. ¿A dónde solías ir a bailar, no? Así que creo que podemos recordar varias cosas, varios lugares. De este lado, por acá, dice Hernán Dorantes, dice El Fuerte. Edgar dice, a ningún lado, Maricruz. Por andar de rockero nunca aprendí a bailar por dos, ¿eh? Por dos, pero no, creo que era algo innecesario en mi vida, mi querido Hernán. Entonces, no me angustia. Gracias, mi querida amiga Liz, que dice que se iba al Q, al JBJ. A ver, sáquenme de una duda. ¿El JBJ y el O'Brien era el mismo o son dos diferentes? Platíquenme. De este lado, por acá dice Claudia Cordero, al Q, botón de talkback de iHeartRadio.
1: Hola, ¿qué tal? Muy buen día para todos y en especial para ti.
0: Gracias.
1: Mi nombre es Julio y yo esperaba el fin de semana para ir a la Extravaganza o al Fantasy en Acapulco.
0: Ok.
1: Saludos.
0: Muchas gracias, Julio. Entonces, supongo que vivías allá o te ibas cada fin de semana a Acapulco. No, hombre, qué bárbaro, qué pudiente. 106.5 mix, 80s, 90s y más. ¿Cómo te ibas vestido? ¿Qué era lo que estaba de moda? ¿Qué sonaba? Recordando a esos sábados, porque además uno estaba esperando que llegara el fin de semana para ir a un antro, para ir a una disco. Soy Maricruz Martínez, yo también soy de los 80.

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0: Eminem, esto se llama Without Me. 106.5 Mix, 80s, 90s y más. En este sábado noventero que estamos recordando los lugares a donde nos íbamos a bailar, bueno, donde se iban a bailar en los 90. Gracias por acá, el buen Víctor. Dice, yo iba mucho a la discoteca Savage. Ustedes platiquen, ubíquenme, porque bueno, obviamente yo no vivía aquí en esa época, venía ocasionalmente, pero no me tocó ir como que a los antros o a las discos de aquí. Gracias por acá, Franco de Asís. Dice, yo me iba a los infiernos, Maricruz, a bailar cumbia. Sí, señor. Me tocó ir a un lugar, que ahorita estaba yo platicando con mi amiga Liz, y justo me nombraba los infiernos, que eran, que no me acuerdo el lugar, si era el Panchos Villas o algo así, donde había como diferentes salones de géneros, ¿no? Entonces de pronto podía estar cumbia, salsa, no sé, rock, pop, pero no me acuerdo, estaba ahí en Constituyentes. Gracias por acá, dice, bailar, por acá dice mi querido Carlos Saldívar, dice, bailar, Maricruz, ja, igual que tú. ¿Qué recuerdos, mixers? ¿Cómo se vestían? Era todo un show, obviamente. Desde el ponerte de acuerdo, les decía yo, la logística, porque pues no había ni celulares, o de pronto si alguien se retrasaba, pues teníamos que buscar el teléfono en la calle, o igual ya había los famosos beepers, ¿no? Pero no todos teníamos. Pero era divertido, es divertido recordar todo lo que hacíamos y cómo lo hacíamos justamente en este sábado noventero. 106.5 Mix, 80s, 90s y más. Soy Maricruz Martínez, me quedo todavía 2 horas más contigo hasta las 2 de la tarde.
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2: Es mediodía ya, mixers, y seguimos juntos en este sábado. Buena música, buena vibra para ti a través de 106.5 Mix. Que estés disfrutando el fin de semana, descanses si te toca chambear, pero hagámoslo todo con mucha actitud y sobre todo disposición de pasarla bien. En esta hora vamos a jugar un poco a que tú adivines qué objeto retro soy el día de hoy, porque fui el rey absoluto de todas las fiestas, reuniones, viajes en coche durante los 90, a propósito de que estamos en este sábado noventero. Mi peor enemigo no era el agua, ni era el fuego, eran los movimientos. Y además, consumía baterías como loco. Si ya sabes qué objeto soy, entonces puedes empezar a enviar tus respuestas a través del botón de Talkback de iHeartRadio. Quiero escucharte mientras empezamos con esto de Eagles, Hotel California, 106.5 Mix, 80s, 90s y más. Seguimos juntos en este viaje especial por los sábados noventeros.

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0: Es posible que esta canción de Queen, Killer Queen, la hayas escuchado tal vez en este objeto retro del deseo del que estamos hablando en este sábado noventero en 106.5 Mix, 80s, 90s y más. Ahora sí, si ya tienen sus respuestas, pueden enviarlas, botón de talkback de iHeartRadio, que le vamos a ir subiendo de nivel, obviamente. Este fue un nivel muy básico, sencillo, fácil. Esta semana creo que también me vi bastante, bastante barco, así que le vamos a ir subiendo de nivel. Yo soy Maricruz Martínez. Saludos, mi querido Raúl Guerrero, te mando un abrazo. 106.5 Mix, 80s, 90s y más. Sábado noventero, aquí en la cabina de Mix. Suenan así. Y me quedo contigo hasta las 2 de la tarde.
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0: En este sábado, cuando son ya las 12 del mediodía con 41 minutos, es un sábado ya chipi chipi, ¿no? En algunos lugares de Querétaro ya está chispeando, así que con precaución, ¿qué les puedo decir? ¿Qué les puedo decir? Hay que disfrutar el día. Sábado noventero, 106.5 mix, 80s, 90s y más. Y bueno, pues ya saben cuál es la respuesta del objeto del deseo retro. Que bueno, prometo irle subiendo intensidad, nivel, este fue nivel principiante, nivel básico. Entonces, hacemos una recapitulación. Es un objeto que nos acompañó y fue muy popular en los 90. No era tan barato, usaba muchas pilas porque las consumía demasiado rápido. Y de pronto, si no tenías cuidado con los movimientos, tu música se podía caer como en un bucle. Era redondo, parecía quizá como una almeja. ¿Y de qué objeto retro estamos hablando? Objeto del deseo, botón de talkback de Heart Radio.
1: Hola, amiga. Pues estamos hablando de un Discman.
0: Correcto.
1: Un aparato reproductor de discos compactos.
0: Es correcto, mi querido Fred.
2: Hola, Maricruz. Creo que estuvo muy facilita.
0: Mucho.
2: Casi estoy, bueno, apostaría que es un Discman. Se gastaban las pilas así como dices, pero rápido. Saludos, Maricruz, Rafael Santos.
0: Saludos, mi querido Rafa Santos. Gracias, muchas gracias por estar escuchando. Muchas gracias por dejarme acompañarlos en este sábado noventero. Empezamos la última hora en punto de la una. Soy Maricruz Martínez, 106.5 Mix, 80s, 90s y más.
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3: Estamos iniciando esta cuarta y última hora en 106.5 Mix, 1:00 p.m. ya con un minuto. Gracias por seguir escuchando, por supuesto también a través de la aplicación iHeartRadio. Soy Maricruz Martínez en este sábado noventero. Ya saben, Mixers, que a mí siempre me ha gustado platicar mucho acerca de esas historias ocultas que sabemos de las canciones, porque hay canciones que pueden tener mucho éxito, pero la historia de cómo llegaron hasta ahí es otro rollo, ¿no? Y justamente la canción más motivacional del cine, ¿tú sabías?, que fue creada gracias al rechazo de Queen en 1982. Resulta que obviamente Sylvester Stallone estaba buscando una canción para Rocky 3, y entonces pues ya había escuchado él Another One Bites the Dust de Queen. Sin embargo, cuando llegó la cuestión de los derechos, no pudo concretarlo, y entonces le pide el favor a uno de sus amigos, que era el director de una discográfica, y entonces aparece Survivor, una banda endeudada a punto de perder un contrato, que dijeron, ¿cómo le vamos a hacer? Hábilmente Frankie Sullivan tomó su guitarra, empezó a seguir los golpes de la pantalla. Se dice que imitando el segundero del reloj, y es cuando surgen estos acordes que hoy son leyenda de esta canción de 1982. Aquí está Survivor abriendo esta última hora. La canción se llama Eye of the Tiger. Este es 106.5 Mix, 80s, 90s y más. Feliz sábado noventero, Mixers, donde quiera que se encuentren. Soy Navamaricruz Martínez. Súbele.

Lamentablemente, otra de las bandas que su vida, o que la historia de la banda más bien, tuvo un trágico desenlace. La Bush, esto se llama Be My Lover, que de hecho este dueto, porque eran un dueto, sí, eran un dueto. También fue producido por Frank Farian, el mismito productor de Milli Vanilli y de algunas otras bandas más que no terminaron bien porque siguieron, pues digamos que como que el mismo tono, ¿no? De Milli Vanilli, pues que era prácticamente una estafa en cuestión de la voz. Y sucedió algo similar con La Bush, que por cierto fue...

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0: 1:42. Acabas de escuchar a Robbie Williams. Esto se llama Feel. En este sábado noventero, que bueno, otra vez el tiempo nos volvió a comer. Estas 4 horas se pasaron de voladísima, Mixers. Muchas gracias, como siempre, por dejarme acompañarlos. Soy Maricruz Martínez. Pero obviamente, toda la buena música de Mix FM va a seguir todo el fin de semana durante los 365 días. Así que, mientras tanto, en punto de las 2 de la tarde, está contigo Diego Suárez. Y el lunes nos escuchamos tú y yo de este lado en punto de las 10 de la mañana. Pásala bien, descansa, a gusto en este fin de semana, y no se te olvide que el mundo es un lugar menos solitario mientras que exista la radio. Soy Maricruz Martínez. Hasta el lunes, Mixers. Chao, chao.
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2: Muy buenas tardes, Querétaro. Soy Diego Suárez y escucha 106.5 Mix, 80s, 90s y más en este Sabaduki. Este 13 de junio ya estamos ahora sí en la fiesta futbolera 2026. Ya con toda la emoción, ganando ya el primer partido. Luego vamos contra Corea y yo creo que las cosas nos van a ir bastante, bastante bien. Así que espero que también la estés pasando muy bien, estés disfrutando también de este lindo sábado. Cuéntame, ¿qué vas a hacer? Yo te voy a dejar con buena música, te acompaño hasta las 4 de la tarde. Esto es Gloria Gaynor con I Will Survive, una canción de 1978 en 106.5 Mix, 80s, 90s.

0: Escuchamos a Britney Spears con Baby One More Time, una canción del año de 1999. Y estamos recordando que en un día como hoy, pero del año 2003, Arctic Monkeys realizaron su debut en directo con una actuación en el Pub de Sheffield, esta ciudad de las que son originarios allá en Inglaterra. Y este primer concierto marcó el inicio de la trayectoria de una de las bandas más influyentes del rock británico de este siglo, el del siglo XXI, y que de verdad para mí es una gran, gran banda. Me encanta, me fascina, sobre todo si te gusta el rock alternativo, te lo recomiendo ampliamente. Y pocos años después alcanzarían ya la fama internacional gracias a su rápida popularidad en internet y al éxito de su álbum debut, Whatever People Say I Am, That's What I'm Not. Y es que la verdad, la voz de nuestro querido Alex es extraordinaria, es muy, muy peculiar, y es algo que nos encanta de Alex Turner. Seguimos con buena música en 106.5 Mix, 80s, 90s y más.
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0: una gran joya de la música, Black Dog, Led Zeppelin, en 106.5 Mix, 80s, 90s y más. Y estamos recordando que en un día como hoy, pero de 1983, salió a la venta Texas Flood, este álbum debut de Stevie Ray Vaughan junto a Double Trouble, grabado en apenas 3 días. Este disco se convirtió en una obra clave del blues rock gracias a los clásicos como Pride and Joy y Texas Flood, un éxito que revitalizó el blues en los años 80, prácticamente 30 años después o 40 años después incluso de grandes leyendas que habían tocado en el blues y que bueno, ya se había perdido un poquito, pero artistas como él y como Eric Clapton ya regresaron para darle voz al blues un poquito más moderno en los años 80, y es una verdadera bestia este guitarrista, de verdad, toca de manera impresionante, para mí es uno de mis guitarristas favoritos de todos los tiempos, y te invito a que lo escuches y veas su manera de tocar, también canta, es increíble, de verdad, Stevie Ray Vaughan es una verdadera leyenda de la música y que no nos duró tanto tiempo, caray. Pero bueno, te dejo con buena música aquí en 106.5 Mix, 80s, 90s y más.
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0: Escuchamos a Adele con Rolling in the Deep en 106.5 Mix, 80s, 90s y más. Oigan, estaba viendo ahorita nuevamente la inauguración del Mundial, porque como ya después de que se nos bajen un poquito los ánimos y demás, yo quiero preguntarles, ¿qué les pareció la inauguración aquí en México? La verdad siento que empezaron muy, muy bien con toda la parte... Pues sí, como indígena, como mucho de nuestras raíces mexicanas. Después sale la canción de Maná y estuvo muy, muy padre. Pero después siento que fue cayendo como en picada. Como que siento que ya había ciertos artistas que ya no... Pues ya no tenían como mucha sensación mexicana, ¿saben? O sea, empezaron a cantar en inglés o artistas de otros lados de Latinoamérica. Que no es que esté mal, pero si finalmente el mundial es aquí en México, me hubiera gustado ver más artistas mexicanos, más raíces mexicanas, que se sintiera la pasión mexicana dentro del fútbol. Pero no sé, esa es mi opinión. Yo quiero escucharte a ti. Soy Diego Suárez, sigue disfrutando de buena música en 106.5 Mix, 80s, 90s y más.
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2: Ya son las 3 de la tarde y seguimos disfrutando los mejores éxitos de los 80s, 90s y más en 106.5 Mex. ¿Qué tal? ¿Cómo va tu sábado, el sabaduki? Aquí disfrutando, ya casi es mitad de semana y estamos ya 2 días de quincena, ¿no? Eso la verdad alivia un poquito el alma después de estar así como medio agarrándote con las uñas. Espero que la estés pasando muy, muy bien. Seguimos con buena música. Esto es Pink Floyd, Another Brick in the Wall, parte 2 en 106.5 Mex, 80s, 90s y más.

0: Escuchamos a Sophie Alice Baxter con Murder on the Dance Floor, una canción del año 2001 en 106.5 Mix, 80s, 90s y más. Y estamos recordando que en un día como hoy, pero del año 2005, el grupo Green Day lanza su nuevo single, el tema Wake Me Up When September Ends, y sería uno de los temas más populares de esta agrupación, y estaría incluido en su trabajo de American Idiot. Y es una canción muy muy personal del vocalista, porque cuenta sobre cuando falleció su padre, cuando él tenía aproximadamente unos 11 años, y justamente le decía a su mamá, después de que sucedió este acontecimiento, que él no lo despertara hasta que llegara septiembre. Y es una de las canciones más emotivas, más introspectivas o más íntimas de nuestro querido Billy Armstrong, que llegó a contar en múltiples ocasiones que esta canción fue muy, muy fuerte para él. Nunca había compuesto una canción después del fallecimiento de su padre, y terminó siendo esta Wake Me Up When September Ends, una de las canciones más emocionales de la banda. Soy Diego Suárez, seguimos disfrutando de 106.5 Mix, 80s, 90s y más.
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0: Escuchamos Magic the Pilot en 106.5 Mix, 80s, 90s y más. Y estamos recordando un momento legendario en la historia de la música, que en un día como hoy, pero de 1992, el guitarrista Brian May, quien es el legendario de Queen, sorprendió al público al unirse con Guns N' Roses durante su presentación en el emblemático Wembley Stadium. Y en esta actuación que quedó grabada en la memoria de todos los aficionados del rock, May subió al escenario para interpretar junto a la banda dos clásicos de Queen, We Will Rock You y Tie Your Mother Down, desatando la euforia de los asistentes y protagonizando uno de los momentos más recordados de aquella histórica noche en Wembley. ¿Te acuerdas de ese momento? O a lo mejor no sabías que Brian May había tocado con Guns N' Roses. Seguimos escuchando buena música en 106.5 Mix, 80s, 90s y más.
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0: Damas y caballeros, escuchamos a Evanescence con Bring Me To Life, una canción del año 2003 en 106.5 Mix, 80s, 90s y más. Oigan, qué gusto haber platicado ahorita con ustedes en este lindo sábado. Ya con esta rolita me despido. Muchísimas, muchísimas gracias de verdad por permitirme ser su copiloto de confianza, acompañándolos día a día, sobre todo en las noches, pero los sábados en esta linda tardecita, mediodía hasta estas horas. Y ahorita vamos a escuchar a Old School con Arturo López Gavito y Mario Lafontaine para que no se lo pierdan. Quédense con nosotros con muy buena música, muy buena compañía y sobre todo excelente programación de los 80s, 90s y más. Pásala muy bonito, nos escuchamos el lunes a partir de las 7 de la tarde. Pasa un excelente sábado, te mando un fuerte abrazo y recuerda, no seas tan duro contigo mismo, no sobrepienses las cosas, lo estás haciendo muy pero muy muy bien. Disfruta esta fiesta futbolera 2026 y también recordemos que, a ver, a lo mejor estas cosas no nos encanta hablar, pero es una realidad y a pesar de que podemos estar muy emocionados, muy apasionados por esta fiesta futbolera y que estemos muy contentos, tampoco hay que dejar de lado todas las cosas que sí están sucediendo en nuestro país mientras mucha gente está buscando a personas desaparecidas y demás. Y mientras la gente está disfrutando también de la fiesta futbolera, no olvidemos que estas cosas siguen sucediendo y hay que seguir apoyando y seguir luchando por un mejor país, no solamente en el mundial, sino siempre. Así que no olvidemos todas estas personas que están pasando por momentos complicados, que no nos nuble la afición, pero también disfrutemos. Una cosa no debe quitar a la otra. Soy Diego Suárez, esto es 106.5 Mix, 80s, 90s y más. Bye, bye.
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2: Baile y baile de aquí para allá es como estamos celebrando los 15 años de Mario Lafontaine en el año de 1975. Esta es la vieja escuela en su volumen 149.
3: ¡Ay, me siento feliz! ¿Cuál talía, señor director, a los 15 años aquí con esta canción?

0: Maxine Nightingale desde Inglaterra, Right Back Where We Started From. Es 1975 en la vieja escuela y seguimos con los cimientos de la música disco.
1: Y nos vamos con el álbum debut de la hija de Nat King Cole, quien en homenaje a él se llamaba Inseparable.
0: Estaba medio federal.
1: Sí, estaba medio federal, pero tuvo varios éxitos y este fue el primero. Es una canción funky, divertida. Se llamaba This Will Be, conquistó las listas y me pone a bailar, bailar y bailar.

0: Himno clásico de película de señora locochona, Natalie Cole, This Will Be. Estamos en Old School saludando a toda la cadena de Mix, mientras vemos que Mario Lafontaine no cesa de bailar y se mueve de aquí hasta allá.
1: Bueno, con mi canción favorita, un clásico de los Jackson 5 interpretado por Gloria Gaynor, también comenzaba, y esto es Never Can Say Goodbye, y

0: Tres canciones de 1975, himnos de la música disco. Terminamos con Gloria Gaynor, Never Can Say Goodbye. Por favor, no se muevan de donde están. Toda la cadena Mix está invitada a escuchar El Túnel del Tiempo dentro de esta vieja escuela.
1: Regresamos con los ochentas.
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0: de su legendario álbum From Tears escuchamos a Journey con Separate Ways, de esas épocas socio en las que todavía los artistas se preocupaban por hacer álbumes, y este disco conceptual de una agrupación norteamericana también llamada Styx se llamaba Kilroy Was Here y era una especie de viaje socio de ciencia ficción. ¿Tú lo recuerdas?
1: Sí, lo recuerdo. Yo creo que fue su último disco exitoso, una banda muy importante con cantantes sensacionales, Dennis DeYoung, Tommy Shaw, John Panoso, y tuvieron varios éxitos, pero esta canción es una balada muy sentida que a mí sí me llega hasta el fondo del alma y sobre todo el

0: El 83 yo lloraba y lloraba con mi pañuelo en la mano.
1: ¿Y cómo lo voy a olvidar, Susi? Yo tenía 13 años, me iniciaba en el amor y de pronto una dama se acercó a mí y me dijo, ¿quieres bailar conmigo? Y dije yo, santo Cristo vencedor, ¡claro que sí! Y esto es Don't Let It End con Styx.

0: Auditorio de la cadena Mix, Mario Lafontaine, esta canción tiene más de 40 años. Estamos en el túnel del tiempo de la vieja escuela. En 1983 escuchamos la balada de Styx, Don't Let It End, y nos vamos a Inglaterra con una agrupación que medio se parecía, socio, medio.
1: Sí, se parecía, sobre todo por los tintes progresivos, pero también porque las voces eran medio aniñadas, una voz en falsete bastante interesante. Y este fue el último disco del grupo que grabaron con Roger Hodgson. Después vino un divorcio bastante fuerte, después se convirtió en un pleitazazazo, pero recordamos todos esta canción que también recurre a los nursery rhymes, a las canciones infantiles de aquel entonces en Inglaterra.
0: Como las rimas infantiles del tío Pulito.
1: Sí, me acuerdo perfecto del disco de Bailando en Televicentro Todos.
0: Correcto, sí.
1: Bueno, pues este es Supertramp con It's Raining.

0: Lo último que hiciera toda completa la alineación de Supertramp, It's Raining Again, es 1983 dentro del túnel del tiempo, y nos vamos con un individuo que a partir de este disco, su segundo álbum, ya nos abandonó. Poco se supo después de él, salvo que estuvo acompañando, ¿sabes a quién? A Ringo Starr, socio.
1: Fíjate que yo lo vi hace algunos años, ya hace 4 o 5 años, uh-huh, en el Bioparque, en un concierto muy extraño con Phoebe, con Pat Benatar. Dije, ¿pero qué tiene que ver esto con lo otro?
0: Obviamente.
1: Pero este foto de sus últimos éxitos, porque recordemos que lo más importante fue el primer disco, luego el tema de Arturo. Pero aquí con esta canción volvió a conquistar las listas y es una canción dulce, hermosa, que todos recordamos. Se llama All Right con Christopher Cross.

0: Christopher Cross, uno de sus últimos éxitos de su disco interesante, el Another Page, y aquí incluye la segunda voz de Michael McDonald, el cantante de los Doobie Brothers, otro cantante finísimo de Blue Eyed Soul, excelente mancuerna. Y socio, nos vamos ahora con uno de tus grandes ídolos, Mr. Billy Joel.
1: ¿Cómo no, socio? Este álbum titulado An Innocent Man, que era un tributo muy personal de Billy Joel a la década de los años 60, con esas voces de doo-wop, como se cantaba, y también a partir de ahí salieron las agrupaciones como los Four Seasons.
0: Increíble disco con muchos éxitos, y este está para mostrarlo. Se llama Tell Her About It con Billy Joel.

0: About It de Billy Joel, como cerramos 1983, nuestra breve visita dentro del túnel del tiempo. Estamos en la vieja escuela a través de toda la cadena Mix y vamos a regresar con la música y el cine.
1: Regresamos con los amantucos que vienen ahora bastante ponquetos.
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3: Aquí donde la música y el cine se escuchan, grandes bandas sonoras que tienen canciones importantes que queremos compartir con ustedes. Y nos vamos hasta qué año, socio, y con qué película, porque cuando estábamos hablando esto te vi muy, muy emocionado.
4: Es una gran película que fue producida en el 2000 y estrenada en 2001. Se llama Donnie Darko, está ambientada en el 88 y contiene la historia de un chico que alucina con un conejo gigante que se le aparece y que le predice el fin del mundo. Aquí hay actuaciones importantes de Drew Barrymore, pero lo más interesante es que el soundtrack, además del score, contiene clásicos de Equan the Bunny Man, de Joy Division y especialmente Mad World de Tears for Fears, que es tratada por Gary Jules en una versión exquisita. Pero también es muy importante esta gran canción de Tears for Fears, que es una banda que amamos, que se llama Head Over Heels.
3: Si ustedes tienen la oportunidad de escuchar el álbum Songs from the Picture, que es el segundo disco de Tears for Fears, se van a encontrar con infinidad de canciones que son espectaculares, pero particularmente esta versión.

0: Mentes geniales y la gran musicalidad de Roland Orzabal y también de Kurt Smith formando Tears for Fears, escuchamos de 1985 Head Over Heels, que se incluye en la banda sonora de la película Donnie Darko del año 2001, tocayo, conforme a tu cronología y tu sapiencia.
1: Así es, querido socio, una canción y una película de culto total, también Patrick Swayze sale por ahí, y ahora nos vamos con una comedia británica del 2013 dirigida por Richard Curtis, que incluye a Rachel McAdams y Bill Nighy. Es una historia de un chico que puede viajar en el tiempo y que decide irse al pasado para tener un futuro mejor, y ahí se toca una canción clásica de la segunda etapa de The Cure, ya un The Cure más dosificado, menos darketo, más simpático, más agradable, y que es un éxito tremendo, es Friday

0: Incluida en la película About Time del año 2013, escuchamos una canción ya muy conocida, muy querida de The Cure, que se llama Friday I'm in Love, y nos vamos con una de las grandes películas que fueron creadas para los adolescentes durante la década de los 80, que traía a Orchestral Maneuvers in the Dark con dos canciones, mi socio. ¿Es así o con una sola?
1: Con una sola canción que ellos rehicieron para este disco, este soundtrack histórico de este drama juvenil.
0: Entonces, ¿por qué decía yo que dos?
1: Yo creo que tal vez porque el single fue muy vendido y venía una versión diferente extendida y una versión normal.
0: Ay, ahí la razón.
1: ¿Verdad? Uh-huh. Pero bueno, en esta película que habla de las razas y de los problemas con el racismo y con las clases sociales en una escuela, aparecen actores icónicos y ahí se toca esta canción que, como bien dices, es un clásico absoluto, pero también aparecen otros grandes grupos de ese entonces. La película la dirige Howard Dutch y la escribió John Hughes, y aparecen actores bastante interesantes como Molly Ringwald, Harry Dean Stanton y James Spader.
0: The Pretty in Pink, esto se llama If You Leave.

0: la importantísima película ochentera Pretty in Pink, que se fue que Show Maneuvers in the Dark con If You Leave.
1: Y de regreso vamos a irnos con las primeras y únicas de unos raritos.
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0: 149 ediciones de La Vieja Escuela. Mario Lafontaine y un servidor somos muy felices y siempre nos inspiramos para hacer la mejor calidad de radio posible para toda la cadena Mix.
1: Y nos vamos ahora con un género que también es importante dentro de las primeras, que es la música electrónica, la música bailable. Este grupo definió definitivamente el sonido que después vendría con Technotronic y otro tipo de bandas. Son americanos, tuvieron dos hits, pero lo importante es este que se llama Good Life, de su álbum debut Paradise del 89.
0: ¿Y por qué lo elegiste, socio?
1: Porque es una canción muy representativa de lo que se bailaba en aquel entonces, de la vanguardia musical, y sonaba por todos lados. Era imposible que tú fueras a algún lugar sin que esto estuviera. Es Inner City con

0: El sonido de Inner City representando el dance de 1988. Eso fue Good Life. Y nos vamos después a 1996 con algo que se parece un poco, tenemos que ser sinceros, ¿no? Es por eso que pusimos las dos canciones.
1: Sí, porque el trip hop era un derivado finalmente del techno. Entonces aquí se encuentran nuevamente elementos, aunque fue muchos años después. Pero este dúo inglés también tenía una voz exquisita, una chica que cantaba hermoso. Y fue una canción que sonó mucho, no oímos más de ellos. Luego tuvieron una versión interesante, un cover de I'm Not In Love de 10cc que no llegó tan lejos. Pero esta canción es con la que serán recordados. Me refiero a Olive y esto que se llama You Are Not Alone.

0: Uno de los grandes temas bailables que más recordamos de finales de la década de los 90, escuchamos a Olive con You're Not Alone. Y es así como cerramos las primeras y únicas, mi querido socio.
1: Pero vamos a estar de regreso con un ritmo que yo amo, el funk.
0: Venga la fiesta.
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5: Iniciamos las grandes dentro de la vieja escuela en su edición 149 con una agrupación de Los Ángeles que a Mario Lafontaine y a mí nos sorprende muchísimo por su evolución, por su capacidad interpretativa, pero sobre todo por fusionar las diferentes corrientes musicales que fueron importantes y determinantes desde la década de los 60.
6: Y con influencias directas de Sly and the Family Stone, de James Brown, hasta de Hendrix, también una combinación de rap, de metal, de funk, de indie, una banda que es definitivamente la más importante de este género que se llama el funk rock.
5: Y es que a ellos los hace diferente eso, sucio. La fusión de los géneros es una especie de crisol, como es su ciudad, su estado, California, y evidentemente la ciudad de Los Ángeles.
6: Y una carga tremenda de sensualidad y de sexualidad, y para demostrarlo aquí está Give It Away, uno de sus primeros.

0: Danny California de los Red Hot Chili Peppers, a quienes estamos tributando. Es una canción triste que habla de alguien que murió en una posición bastante trágica, de homeless, un chavo que era estudiante y que se perdió en las drogas, en el vicio. Y me suena medio biográfica, señor Kiedis.
1: Algo que no es ajeno a lo que ocurre hoy en la mayoría de las sociedades norteamericanas, o sea, sobre todo en las grandes ciudades, donde lamentablemente vas caminando y te encuentras con todas estas grandes epidemias y gente que sigue consumiendo drogas y que se sigue muriendo todos los días.
0: Es que las drogas destruyen sin duda, querido socio. Pero vámonos un momento divertido. ¿Te acuerdas de esta película tan chistosa llamada Los Coneheads?
1: Claro, cómo voy a olvidar, emergidos de Saturday Night Live.
0: Exactamente, pues ahí se tocaba esta canción que se

0: Si estuviéramos escuchando Radio AM de la década de los 80, el locutor diría El alma que se apretuja. Soul to Squeeze con The Red Hot Chili Peppers de 1993.
1: Y ahora, Sose, nos vamos con una canción que yo no conocía, pero que tú me hiciste el favor de decirme que la escuchara. Y Dios mío, es mi favorita de los Chili Peppers.
0: Y es que no querías porque estabas oyendo los discos de Dana Paola y te decía, socio, por favor, oye esta melodía.
1: Exactamente, pero ya al calor de unas copitas, escuché este discazo que se llama I'm With You y ahí se incluye...

0: una dama californiana que hacía llover y se llamaba Maggie. Y sus aventuras fueron narradas en esta canción del año 2011 de Red Hot Chili Peppers. Nos queda una sola canción para terminar, socio, y no puede faltar. Una tremenda balada que se convirtió en el éxito más grande de toda la historia de la carrera de los Peppers.
1: Así es, ya que llegó al lugar número 2, es el sitio más alto que ha logrado en las listas. Para ser una banda alternativa es mucho eso. Es hermosísima, todos la recordamos, es un clásico de generación MTV. Este es Under the Bridge.

0: La batería de Chad Smith y la guitarra de Joe Frusciante.
1: El increíble bajeo de Flea y el sexy y encantador Anthony Kiedis en las vocales.
0: Ellos son los Rejo Chili Peppers, o son fantásticos, no lo puedes negar.
1: Pues dediquémoslos una pieza.
0: Porque fantástico eres tú, fantástico, fantástico mi socio, tan lleno de amor.
1: Y yo soy fantástico, fantástico,
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3: En este, su original y dos copias, ponemos a consideración de su opinión una canción interpretada por Huey Lewis, que no sé si está buena o está mala, socio. ¿Tú qué dices?
4: Está muy fiel al original y es una banda interesante, ya que ellos se hacen conocer como UM, aunque se llaman Humphreys McGee.
3: ¿Y eso qué es?
4: Es un nombre difícil. Es una banda que viene de Indiana y que hace funk, rock, metal, jazz, pero son siempre apoyados por Jimmy Kimmel. Entonces ahí fue donde presentaron esta canción en la que invitan al legendario Huey Lewis a hacer un clásico de David Bowie, de su álbum más vendido, el famosísimo Let's Dance. Con ustedes,
3: pues, Huey Lewis y la banda que dijiste.

0: Una agrupación cuyo nombre no vamos a decir porque no nos lo sabemos, pero que invitó a participar a Huey Lewis interpretando Let's Dance. Ellos sabemos que lo único que hacen es acompañar a Jimmy Kimmel en su programa de televisión. ¿Es así, Sucio?
1: Así es. Y recordémoslos como UM, que está más sencillo que su nombre.
0: Pues la verdad me importa un bled.
1: Bueno, pero lo que te va a gustar mucho es este clásico de la banda irlandesa de rock Thin Lizzy.
0: ¡Ándale!
1: Del 76, que fue un primer lugar absoluto. Hay muchas versiones, pero esta es increíble. Y fíjate que lo curioso es que pertenece a un álbum clásico de Bon Jovi, al New Jersey del 88, con ustedes, The Boys Are Back in Town.

0: 1988, la música de Bon Jovi, eso fue The Boys Are Back in Town, un cover evidentemente de Thin Lizzy, y vamos a cerrar con The Clash. Qué bonita manera de cerrar este programa número 149, socio. No sé cómo nos vamos a divertir ni cómo vamos a festejar cuando tengamos 150 programas, pero la gente lo sabrá.
1: Pues comencemos con esta canción que es original de los Crickets, que después hizo famosa como cover Bobby Fuller Fork, la que más conocemos, pero The Clash, que son los reyes de la New Wave, hicieron una gran versión de I Fought the Law o Me Combatí con la Ley.
0: O lo que es lo mismo, Me Le Puse el Tú por Tú a la Chota.
1: Pero pues siempre pierden los que ponen así.

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1: Se nos acabó, ya se fue. Tan bonitas que estaban las clases de música y horticultura aquí en la vieja escuela.
0: Agradecemos a toda la cadena Mix que nos hayan escuchado.
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0: Esta noble producción fue realizada por las gráciles manos de Diego Eusebio de La Vega Mafud
1: y Javier Hilario Moctezuma Carnavale.
0: Recuerden que vida solo hay una y que quien decide vivirla aburrido se la pasa peor.
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0: ¿Qué te duele? ¿Qué traes allá adentro?
1: ¡Me anda del dolor!
0: ¡No te vayas a evacuar aquí!

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Comenzamos. Debutó con triunfo el anfitrión Estados Unidos, goleó 4-1 anoche a Paraguay. Expectación en New Jersey por ver el debut de la pentacampeona Brasil ante Marruecos. Gol agónico de Qatar para empatar a 1 con Suiza en el debut en San Francisco y su primer punto en una copa. Entrenamiento por la mañana y tarde libre para la selección. Los jugadores deberán regresar por la noche al centro de alto rendimiento. Este domingo continúa la actividad del grupo E, Alemania contra Curazao y Costa de Marfil contra Ecuador. Además en el grupo F, Países Bajos contra Japón y Suecia contra Túnez, en el primer partido en el Estadio Monterrey. Aquí comenzamos Espacio 2026.

Amigos, bienvenidos, muy buena tarde, espacio 2026 al aire en este sábado 13 de junio del 2026. Les